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1: Ahí estoy en el superfestivo, superfestivo de tu reina, 95.5. La emisora que más se oye, 6 de la mañana con 23 minutos en Colombia. Son las 6:23. ¡Feliz mañana! Con el vallenato del primer lugar hoy lunes festivo, pasado por mucha lluvia, la temperatura exquisita para levantarse y decir, este es un día cargado de grandes bendiciones. Y por supuesto con el vallenato del primer lugar, aquí en tu reina, desde ya los leo. Al 320-54-32-955 puedes enviar tus mensajes y conectarte en esta super mañana. A quien saludas, reporte de sintonía, felicitaciones y mucho más. Hoy lunes festivo de tu reina, la dirección es de Berluis, el locutor feliz te acompaña JP.
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1: Dice por acá, saludo para Ismael Caraballo. Osvaldo Bonilla está conectado con La Reina. Kelly, dice Marceiro, para Carmelo, para Julio, para Gerardo. Ellos están pegaditos al primer lugar en esta super mañana. Fuerte abrazo vallenato para todos y todas los que se suman a La Reina, la emisora que más se oye. Los que van saliendo del trabajo, los que se preparan para el día laboral, los que hoy laboran, hoy festivo. Es el primer festivo de este mes de junio. En total son tres festivos. Y estaremos compartiéndolo con todos ustedes, con todo el vallenato del primer lugar, para que sigas haciendo parte de esta gran familia reinista. ¡Despierta con el vallenato de tu reina, la emisora que más se oye!
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0: esta buena canción. Ya son las 6:38 en la Super Mañana. El lunes festivo con tu reina, la emisora que más se oye. Por aquí, saludos. Buenos días, mi hermano JP. Dios te bendiga. Reportando sintonía desde el barrio La Quinta. Álvaro Rodríguez. Y el oyente de la reina, la emisora que más se oye. Manuel Mendoza también está pegadito a la reina. Fabio Alarcón. Dice buenos días, JP en sintonía. Desde el Pozón. Flavio Alarcón. Hermano, escuchando a la reina. Ariel Muñoz. Arielito Muñoz en Turbana saluda al equipo de softball de Arjona, tremenda selección. Para María Luisa, que dice hola, bendiciones para todos. Sintonía total desde Arenal Bolívar. Ismael Caraballo dice trabajando. Escuchando a la reina. Osvaldo Bonilla. Para Carmelo, que dice buenos días. 320-54-32-955. Esta es la del primer lugar. Más oyentes al 320-54-32-955. Recuerda que tenemos regalazos en este mes, el mes de julio, mes número 6 del año, cargado de grandes sorpresas para ustedes, los oyentes del primer lugar.
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0: Saludo especial a esta hora. Yanini Sacosta también conectada con la reina a esta hora en esta super mañana. Desde Parque Heredia. Ya son las 6:39. Buenos días. Bajo la lluvia. Con el sol caliente, como tú quieras. Te acompaña el vallenato del primer lugar en la emisora que va a ser hoy en 95.5.
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0: Costumbres prendidas, el maestro Poncho Zuleta con su hermano Emilianito, aquí en Tu Reina, 7:20 en Colombia. Una super mañana del lunes festivo. 7, 8, 9, 10 y muchos más regalos. Tenemos todos los días en este mes para compartir con ustedes. Aquí la reina, la emisora que más se oye.
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0: Puedes enviar también tus mensajes al 320-54-32955. Por acá, saludos. Dice, buenos días, bendiciones para todos. Sintonía desde Arenal Bolívar. Otro que dice, buenos días. Divinos vallenatos bajo la lluvia. Ok, para Claudia Saubet. Otro que dice, saludos. Saludos, hasta ahora con la

0: Otro dice, buenos días, bendiciones, reportando sintonía desde Escayón Villa, Marisol. También está pegadita la reina en el gran super, el lunes festivo. El primero de este mes de junio. 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
0: 320-54-32-955. César Rojano, también está pegadito la reina, que dice, buenos días, JP. Este nuevo amanecer. Buenos días desde San Cristóbal, Bolívar. Pegadito la número uno, la reina, César Rojano. Jairo Acosta dice, desde Barranquilla. Dice, de los amigos, dice, NUY075, de Transformax. Manuel Mendoza también, para Marnidis. Dice, buenos días, bendiciones para todos ustedes. Marlidis Caballero del barrio Olaya, sector Nuevo Paraíso, para darle un saludo a mis padres allá en el corregimiento, de María la Baja. ¿Cuál es el corregimiento? ¿O es María la Baja? Oneida Martínez también pegadita a la reina hasta ahora. Osvaldo Bonilla dice, hola, buenos días. 320-54-32-955. Estás conectado con el primer lugar.
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se llama así, juro que te amo. El vallenato romántico, la voz de Rafa Orozco, aquí en tu reino, la emisora que más se oye. Abrazo para don Miguel Enrique Pereira, por las carreteras de Colombia, escuchando a la reina hasta ahora. Don Miguel Enrique Pereira, Dios me lo bendiga. También saludo para su hermana que está cumpliendo años en el día de hoy. Giovanni Marimón, buenos días. 320-54-32-955 en este gran super lunes festivo. Buenas canciones, grandes éxitos. En este gran despertar bastante frío en la ciudad heroica y muchas zonas de la costa norte colombiana. Y el país, lógicamente. Frío total. 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

0: Judith Pérez Arrieta. Con la canción La Reina del Cacique para Mayra Judith Pérez Arrieta. Gracias por escuchar 95.5, La Reina del Primer Lugar. Tengo para Eduardo que dice buenos días. Henry Velasco también. Abrazo para el gran Henry Segovia Luna. Escuchando La Reina esta hora. La emisora que más se oye. Mi hermano Adrián Rodríguez también se conecta esta hora con La Reina. (20) 54 32 9 55 7 de la mañana con 38 minutos en Colombia. Yo te regalo más canciones, más éxitos. 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
1: Tengo mensajes a esta hora por acá, lo que dice. Hola, buenos días. Saludos. Dice por acá, saludos para Kelly. Dice Oscar Serpa. Claudia Saubé. Más mensajes hasta ahora que dice buenos días. Saludos bien bacano para Mayra.

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1: Se sigue moviendo el mundo vallenato, tu reina, la estación que más se oye. El maestro Gustavo Gutiérrez habla de dos canciones que le grabó el gran Diomedes Díaz: Sin Medir Distancia y Camino Largo. Dos cancionzotas en la voz de Diomedes. Aquí está la opinión del gran Gustavo Gutiérrez acerca de estas dos obras musicales cuando se la entrega al gran cacique Diomedes.
2: Hablaba Diomedes. Me había grabado Camino Largo y entonces él siempre estaba pendiente y fue a la casa porque le dijo Colacho Mendoza que yo tenía otra canción bonita como Camino Largo, y entonces le di Sin Medir Distancia, y él siempre iba a mi casa y me oía personalmente como cuando yo la cantaba, y él llevaba una grabadora y la grababa porque a él le gustaba oír al compositor para que uno le transmitiera el sentimiento que llevaba la canción. Fue una gran satisfacción para mí y sobre todo un gran acierto que yo escogí a Diomedes, porque a mí me grababa mucho Poncho Culeta, Jorge Oñate, Rafael Orozco, y yo dije, esta canción era especialmente para Diomedes Díaz.
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0: Ceniza fría, los hinchas del vallenato, 8:27 en tu mañana. En el superfestivo de la reina, la emisora que más se oye. JP, el que sabe cómo es, está en la reina. 95.5. Aquí estamos en la emisora del primer lugar, tu reina, la que más se oye.
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0: Está sonando 95.5, la reina del primer lugar. Por acá, saludos. Y reporta de sintonía. Por acá, amigo, para JJ Tapia dice: buenos días, bendiciones, JP. Estamos pegaditos a la mejor, estamos desde la tienda Jackie. José Flow, Faber, Samara, el Tuchinero y el Frank JJ Tapias. Escuchando a la reina, maestro Juaco Puello también. Mi hermano Henry Segovia Luna. Desde Lo Amador. También está pegadito la reina. Abrazo para el abogado que litiga con canciones, mi doctor Rudy de Champs. También está pegadito la reina hasta ahora, 8:29. Más saludos y reporte de sintonía esta hora. Rafael López. Abrazo también para mi doctor Javid Abdala. Pegadito la reina. El chacho de la película. Doctor Javid Abdala conectado con la reina hasta ahora. Fuerte abrazo, Dios me lo bendiga. 8:30 en Colombia, 320-54-32-955. William Jiménez, el taxista millonario. Y William Jiménez Jr. Están pegaditos a la reina hasta ahora. Más reporte de sintonía, saludos. Con la reina del primer lugar. 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
1: Se mueve el mundo vallenato, la emisora del primer lugar de los datos curiosos que suceden a diario. Uno como el del gran Felipe Peláez, que estuvo de visita en la ciudad de Barranquilla. En el aeropuerto lo confundieron con Daddy Yankee y el hombre le siguió las aguas a las seguidoras que le decían Daddy Yankee, el gran Felipe Pipe Peláez.
2: Bueno, mira lo que me está pasando aquí en Barranquilla, la gente me reconoció.
3: ¡Super fans! ¡Lo amo, lo amo!
2: ¿Están felices de estar aquí con Daddy Yankee?
3: Sí, muy feliz.
2: ¿Tú cómo te sientes tú?
3: Feliz, demasiado feliz. Mi mejor
2: Rico?
3: Día.
2: ¿Vas a Puerto Rico algún día?
3: ¡De una! ¡Ya, vamos ya!
2: ¿Cómo me tratan aquí en Colombia, no? Mira qué vaina de ver.
3: Llamamos definitivamente. Bienvenido a nuestro país.
1: Felipe Pipe Peláez, confundido con Daddy Yankee en el aeropuerto de la ciudad de Barranquilla. Lo importante es que el hombre le siguió el juego a la gente. 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
0: Saludo por acá especial, dice buenas a los que nos envían sus mensajes. Quiero que te conectes para compartir, para disfrutar esta super mañana del lunes festivo. Con una temperatura sencillamente increíble. Con la mejor compañía de tu reina, 95.5, la emisora que más se oye. Para con lo que dice reportándome, saludo para Luz Alida Maturana, que está pegadita desde la campiña, escuchando a la reina hasta ahora. Hola, dice. Me regalas JP la canción Diana de Diomedes. Bendiciones para todos en la mejor emisora, Lácides Montalbán, mi hermano. Abrazos para todo el equipo de la reina. Para Lácides Montalbán. Ese es mi compadre. Saludos desde Las Piedras, Bolívar, a Min Villadiego. Ángel Rafael por acá dice conectado con la reina a esta hora. Roque Félix dice buenos días, bendiciones, JP. En sintonía. Camino largo de Diomedes. Soy la dice, buenos días señores de la reina, para que me feliciten a Natalia Cano Mata en Arjona, Bolívar, de parte de la familia Cano Mata. Orlando Hernández dice hola, JP bendiciones desde Panamá. Orlando Hernández, mi hermano, gracias por escuchar 95.5. Esta es la reina, JP en sintonía, Silfredo Rebolledo desde el barrio Junín. Y su turbo, el niño estéreo. Carlos Herrera dice, hola J. Desde Autolujos, el amparo Carlos Herrera. Buen día, JP, bendiciones, reportando sintonía desde Matulla. Jorge Acosta, me regalas una canción, unos en blanco. Martín Alonso González, que dice, hola J. En sintonía, saludo grande, hermano. Fuerte abrazo, gracias para Fran, para Alejandro Franco, Carmen Esther, para Eduardo. Nieves para Claudia Saumet. Por acá dice Darlisa Gaviria Pérez, también está conectada con la reina, la emisora que más se oye. 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Hola, buenos días, JP, bendiciones. Porfa, me saludas a la familia Merino, dice Meriño Pérez, en el Carmen de Bolívar. Barrio, dice por acá, barrio, los mando de parte de Vicky, que los amo. Desde Dallas, Texas, Estados Unidos. Están en sintonía con la reina. Otro que dice en sintonía, Mayra Sayas, en San Fernando. Conectados con el primer lugar de la reina. En este nuevo día. Abrazo vallenato, gracias por sintonizarlo, 25.5. La que más se oye, la del primer lugar. Óyelo bien. Te sigo regalando más canciones.
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en tu reina. Se llama Dueña de mi Felicidad. Buena canción esta hora aquí en tu reina. 9:38. Esta es la del primer lugar. Esta es la reina, la que más se oye. 320-54-32-955. Por acá, reporte de sintonía. Saludos. Esta es la reina, la estación que se oye en pila. Y recuérdalo bien. ¡Qué golazo, compañero! 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Por acá, saludo especial, dice buenas.

Trae Yuriani, Yurinai, a Yurinai, por su cumpleaños de parte de su hermana Luz Esther, sus sobrinas María Ángel y Maite, que los cumpla feliz. También de parte de mi compadre Juan Carlos Verdugo, el cónsul de Villanueva. Escuchando la reina del primer lugar, la que más se oye. 9:39 en Colombia. 320-54-32-955. Para Paola Cantillo, la reina del pozón.

Guillermo Pájaro Caraballo está cumpliendo este lunes 8 de junio. Cumple 103 años, bien cumplidos, en el barrio Escayón Villa, calle Cristóbal Colón. Fuerte abrazo, bendiciones, 103, que no se cumplen todos los días. Ya nació en 1920 y algo. Dios me lo bendiga. 9:40. ¿Escuchaste bien? Es la reina del primer lugar, la que más te gusta. ¡Qué golazo, compañero! 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

0: el maestro Jorge Oñate en tu reina, la emisora que más se oye lo mejor del festivo.
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0: La emisora que más se oye con la dirección de Berluis, el locutor feliz, te acompaña JP y estoy en tu reina.

Mayra del Carmen Sayas, reportando sintonía. Mayra Sayas en San Fernando. Álvaro Torres también se reporta esta hora. Todo aquel que se reporta en este Instagram, super lunes, en esta super mañana, con buenas canciones, grandes éxitos, recuerda. Que vienen muchos regalazos más para ti, para mami y para papi, en la reina, la emisora que más se oye. Álvaro Torres dice, mi hermano JP, buenas. Aquí estoy, Lourdes, también está pegadita la reina para Luis Fer, dice, buenos días JP, Luis Fernando. Fanny Nieves también se conecta al primer lugar. También los invitamos para que nos sigas en redes sociales como La Reina 955 y como La Reina Cartagena, a través de Instagram, a través de Facebook, TikTok también, a través de nuestro canal en YouTube, para que disfrutes todo el contenido, para que compartas todo el contenido de La Reina, la emisora que más se oye.

0: Buenas, JP, saludos. Saludos para el gran Álvaro Torres, mi hermano, gracias por escucharnos 25.5. El gran super lunes festivo del primer lugar. Hola, buenos días. Aló, buenas. Buenos días, ¿con quién hablamos? Sí, señor, buenas. Ok, mi compadre, Dios me lo bendiga. Saludo para cada uno de los oyentes en cada rinconcito de la heroica. Gracias por compartir y vivir el sentimiento vallenato. Es tu reina, la emisora que más se oye.
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0: con el más grande Diomedes Díaz, aquí en tu reina de mi zona, que más se oye, lo mejor de tu festivo.
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0: Es la que más se oye, tu reina, por acá, saludos. Para todo aquel que está cumpliendo años en el día de hoy. Cumpleaños para Nelson Benavides, felicitado por su señora, hijos, nietos y ex compañeros de la maternidad de Rafael Calvo. Escuchando la reina de emisora que más se oye. Ya son las 10:32. Fuerte abrazo, dice, hola, buenas. Aquí estoy conectado con la reina. En casita, degustando buenos vallenatos y pasando la relax. Relax total para Jaime, que dice buenas. Hola, por acá dice tremenda canción.

toda la dinastía. Desde Abasto Villestrella. Por acá otro que dice: hola, JP, bendiciones. Reportando sintonía, Jaime Luis de la Hoz, Arrieta. Saludo para la gente de Galera Samba Bolívar, gracias. Yolani se está reportando sintonía a esta hora. Yolani Torres Blanco dice: buenas, aquí estoy conectado con la reina, la estación que más se oye. Lourdes también, para Álvaro Torres. Bendiciones, lo felicito. Escucho la reina, se oye en pila en el barrio La Sierrita, sector Simón Bolívar. Atentamente el gran Álvaro Torres. Buenos días. Aquí estoy conectado con la reina del primer lugar. 10 de la mañana con 34 minutos en Colombia. Para Luis Fer, que dice: buenas, me conecto con la reina a esta hora. Para los que nos escuchan a nivel mundial, en otras partes no es festivo, Colombia sí. Gracias por sintonizar 95.5, la reina del primer lugar. Alberto Rivera para Neil Arnedo. Ahí va Antonio Rebolledo, mi hermano, gracias. Willy de Oro, ahí está conectado con la reina esta hora. Veinte, 54, 32, 9, 55.

0: en la peluquería Vélez. No vale Toñito Vélez, un abrazo, Vallenato, gracias por escuchar 95.5. Otro que dice a esta hora, Víctor Barrios. No vale Víctor Barrios, se desespera a veces, no sé. Le entra la desesperación. En sintonía desde la casa del pirata, Víctor Barrios, Rebeca, su señora. Y para su tía Norma. Fuerte abrazo. Escuchando 95.5. La que más se oye. 10 de la mañana con 36. Yo voy con más canciones en el Super Lunes Festivo. De buenos éxitos.
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7: ya son las 10:50 en tu reina.
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5: Ya son las 10:52.
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2: 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Y ahora sí es verdad, compadre, que está bien equivocado.
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0: más grande, Diomedes, aquí en tu reina de mi zona del primer lugar. Ya son las 11 de la mañana con 36 minutos en Colombia, 11:36. Te acompaña JP en tu reina de mi zona, que más se oye, primer lugar. Lo mejor del festivo.
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0: Saludo especial para Juan Carlos Verdugo, el cónsul de Villanueva, que está lista para las fiestas de Villanueva. Paola Cantillo, la reina del pozón. Y también para felicitar a Yurinay por su cumpleaños de parte de su hermana Luz Esther, sus sobrinas María Ángel y Maite. Que los cumplan muy, pero muy feliz. La reina del primer lugar, la emisora que más se oye, 320-5432-955. Por acá, reporte de sintonía y saludos. Todo aquel que está conectado con la reina, disfrutando este gran super lunes. Para Judith María Marcos, para Mayerly Moriote, para Dewis Julio Manimón, desde el barrio La Paz. Ahí está conectado con la reina, Fran Franco. Buenos días, reportando sintonía JP de Enrique Esquivel en Bogotá. Y la vez, un saludo a todos los zambraneros que viven en Cartagena, gracias. Estoy por acá la canción Felicidad Perdida de Diomedes, Julio Jiménez, el Pokémon de Mandela, el Cotorro. Para Jaime Blanco, para Oscar Serpa, para Oneida Martínez, para José Polo, Mario Zambrano, Alberto Rivera, Leila Arnedo, Jaime Antonio Rebolledo. Llegó para Jay Ferrer, conectado con la reina. La emisora que más se oye, 11:38, avanzo con más canciones. Y voy con más. Locutor y presentador, conductor, James Ferrer. Ya son las 11:38, sí señor. Recuerda que el festivo es de tu reina, la emisora que más se oye, 320-54-32-955.
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8: 11:45 en tu reina.
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3: 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Bienvenido a la Heroica 1140.

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3: 1:45 en la que más se oye.
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3: Los 45 en tu reina, primer lugar.
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